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2: Ya se viene la gran

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El Servicio Nacional de Migraciones informó que un total de 1.330 órdenes de expulsión se han concretado en lo que va de 2026, un 176% más en comparación con el año 2025. Los porcentajes de los primeros 7 meses de 2026 en torno al número de expulsados y vuelos charter, además de extranjeros fiscalizados, son los únicos que muestran un alza significativa respecto de igual periodo del año 2025. Un grupo de diputados ingresó un proyecto de ley que propone suspender por 5 años los efectos de la ley Karim, argumentando que su diseño ha provocado un colapso en el sistema de denuncias laborales. La iniciativa fue presentada por el diputado Enix Gorbs junto a las firmas de Paulina Muñoz, Cristóbal Urrítico Echea y Álvaro Jofré, del Partido Nacional Libertario, Diego Vergara, del Partido Republicano, y Daniel Valenzuela, independiente, bancada de RN. Así hemos revisado una nueva edición de Modo Noticias a la Hora. Luego, más informaciones.

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0: Bienvenidos, comienza el Fiesta Mix a través de tu radioemisora favorita. Junto a la red Archi les saluda Ismael Pereira Calderón. Acá estamos listos, dispuestos y preparados para llevarte por un viaje con buenas canciones y excelente sonido para que lo pasemos realmente sensacional. Vamos a iniciar rápidamente este capítulo, pero sin antes recordar que vamos a estar hablando de la ranchera norteña, su historia y mucho más acá en nuestro programa para que no te lo pierdas. Iniciamos este episodio y este capítulo con este mix, piscola y cerveza. Bienvenidos, bienvenidas en este especial ranchera norteña en el Fiesta Mix. No te vayas.
1: No tenemos mucho tiempo. Vamos.

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1: Estás en la sintonía del Fiesta Mix en este capítulo, conversando y hablando. Capítulo que habla de la ranchera norteña, un estilo de música regional mexicana que combina elementos de la música ranchera con el estilo norteño, caracterizado por el uso del acordeón, el bajo sexto y las características principales de esta ranchera que son tan importantes. ¿Cuáles son esas características de la ranchera norteña? El uso del acordeón y el bajo sexto. Ritmos como la polca, la redoba y el corrido. Letras que hablan de amor, del desamor, la familia, la vida en el campo y las experiencias cotidianas. Es un género muy popular en el norte de México y en comunidades mexicanas de Estados Unidos. Vamos a seguir escuchando excelentes canciones acá en este Fiesta Mix, donde hablamos de la ranchera norteña. Nos quedamos ahora sí con otro estilo musical, con Noche de Brujas, Me Gusta Todo de Ti, y luego Chumbeques. Sigamos con buena música acá en esto que es el Fiesta Mix.

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1: Estás en el Fiesta Mix. Continuamos con nuestro programa hablando de la música norteña. Fue desarrollada en la primera mitad del siglo XX en Tamaulipas, Nueva León, y también en el sur de Texas, adaptando canciones y piezas instrumentales tanto mexicanas como locales del norte del país, así como piezas europeas. En los años 50 se expandió en conjunto con varias bandas y también a lugares como Chihuahua, Sonora, también Baja California, entre otros lugares. Una agrupación norteña tradicional consiste en una instrumentación de acordeón y bajo sexto, como ya les comentaba anteriormente. Además, batería, bajo eléctrico y un ritmo bastante acelerado. Desde la década de los años 80, de igual manera, se han incorporado otros instrumentos claves como congas, bongos, entre muchos más. Parte de la historia de la música norteña. Seguimos a propósito con el jefe de jefes de los Tigres del Norte, luego Vicente Fernández y Mariachi Vargas de Tecalitlán. Estás en el Fiesta Mix.
2: A mí me gustan los corridos porque son los hechos reales de nuestro pueblo. Sí, a mí también me gustan porque en ellos se canta la pura verdad. Pues ponlos, pues, órale, ahí va.

José Alfredo Jiménez. Para allá, para los de arriba. Con mucho cariño. Para todas las personas que alguna vez les llevaron serenata. Y a las que no, pues esta noche, de parte del Mariachi Vargas, esta canción como serenata. Ahí lo va.

0: Muchas gracias.
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2: Seguimos con buenas canciones acompañándote. Estás en el Fiesta Mix. Vamos con Sandy Papo, la hora de bailar en este capítulo y luego Caña Brava. Dámela, mami. Sigamos pasándolo sensacional. Estás en todo Chile, de Arica a Punta Arenas con el Fiesta Mix en tu radio emisora favorita. Así que tú no te cambies y solo sigue disfrutando.

0: Ya estamos de vuelta, paró la lluvia. ¿Cuánto habrá llovido al final? Unos 5 o 6 milímetros mínimo. Escucha que causó estragos en algunos locales, no más de acá del patio de comida, pero en los locales del interior. Prácticamente no se dieron ni cuenta que estaba lloviendo porque ahí no pasó nada. La lluvia no causó ningún problema, al menos en ese lugar. Como si también acá donde están las cervecerías, tampoco tuvieron problemas. El único problema acá fue las cocinerías, que están a los costados del patio de comidas, frente al escenario principal de esta fiesta de la Virgen de las Nieves 2026, acá en la comuna de Paredones. Estamos en directo a través de Radio Entre Olas FM de Pichilemu, también a través de Radio Entre Olas FM 93.7 en la comuna de Navidad, y también en Movidita FM de Pichilemu 88.9. 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Estamos entonces a través de dos radios entre olas, más la Movidita FM de Pichilemu, en directo desde la comuna de Paredones, con esta fiesta de la Virgen de las Nieves 2026. Se están haciendo todos los preparativos para que esto vuelva a la normalidad. Comenzó a llegar el público rápidamente para que vayamos con el show, que en el día de hoy tiene a los R15 y también... Se nos olvida siempre, ¿quién es el otro grupo?
1: Los Líderes de Chile y los R15.
0: Justamente, los líderes. Los Líderes de Chile y R15. Esos son los dos artistas principales del show de esta noche, y nos imaginamos que hay otros artistas. Y no se olvide que esta fiesta continúa el día sábado y también el día domingo, donde están todos cordialmente invitados para que se hagan presente acá en la comuna de Paredones. Por la alimentación no se preocupe, porque hay muchísimos locales que tienen gastronomía, especialmente aquellos que gustan, por ejemplo, de la cazuela de pava con chuchoca. Hay un local que tiene también cazuela de ave de campo, hay cordero al palo, hasta parrilladas hemos visto. Así que hay anticuchos, distintos platos para degustar, hasta pescado frito hemos visto por ahí en algunos locales. Así que usted perfectamente puede planificar su viaje a Paredones y también contemplar que puede perfectamente almorzar aquí por precios que están realmente al alcance. Porque, don Patricio, ¿sabe usted cuánto cuesta una cazuela

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ha vuelto la energía eléctrica, el sonido se había quedado sin este vital elemento, ya se está recuperando parte del escenario con la iluminación, el sonido ya está funcionando también. Después de haber pasado la lluvia, esperamos que no llueva de nuevo. Ha bajado bastante la temperatura. ¿Cuánto tendremos a esta hora? Unos 10 grados aproximadamente. Es poco común que llueva con tan baja temperatura. Llueve comúnmente con alrededor de 16 grados, pero ahora llovió con bastante baja temperatura. Bueno, vamos a continuar con nuestra transmisión que les estamos llevando a ustedes a través de Radio Entre Olas FM, 93.1 en Pichilemu, 93.7 en Navidad, y también Movidita FM en el 88.9 en la comuna de Pichilemu. Estamos presentes acá en lo que es la fiesta de la Virgen de las Nieves, Paredones 2026. 9.1 grados, tal como decían, después de la lluvia viene el frío. Vamos a ver qué pasa mañana sábado, donde continúa esta fiesta que termina el día domingo. Para mañana también había un 30% de posibilidades de lluvia. Vamos a ver qué pasa en las próximas horas. Bueno, está probándose todo lo que dice relación con el escenario, porque todavía queda gran parte del espectáculo. Recordemos que en la tarde, en cuanto comenzó la lluvia, inmediatamente se suspendió todo, se paró y se apagó todo el escenario por precaución, todo lo que es la iluminación, el sonido, y ese es el que se está recuperando ahora para poder dar continuidad a esta primera noche de esta fiesta de la Virgen de las Nieves acá en Paredones. Vamos a ir a una pausa musical, mientras tanto esperamos este show y continúa llegando público hasta la Plaza de Armas de Paredones.

Muchas gracias, muy buenas noches, ¿cómo están? ¿Se pasó el frío ya o no? ¿O está un poquito helado, no es cierto? ¿Sí? Pero de ahí se va a pasar más porque los líderes ya están ahí equipándose, los chiquillos ya se vienen, pero con toda la música tropical ranchera. Nosotros aquí continuamos con un poquito de música. A ver si esta canción la cantamos entre todos y dice más o menos así, maestro. Póngale nomás.

0: Muchas gracias. Oye, qué bonito canta, ¿no? Se las mandaron, chiquillos, chiquillas. Pero me dijeron por ahí que aquí en Paredones mandan los hombres, sí, señor. Muy bien, chiquillos. ¿Dónde están los hombres que mandan en la casa? ¿Ah? ¿Qué pasó? Uy. ¿Dónde están las mujeres solteras? Por Dios, venga, no me digas. ¿Cómo me gustaría estar al lado suyo ahí, venga? ¿Sí? ¿Sí? ¿Está calientita usted o no? ¿Sí? ¿Está abrigadita? Yo tengo frío, venga, me imagínese. No, pero tranquila nomás. Bueno, vamos a continuar con el siguiente temita. ¿Dónde está mi compadre Ronald por ahí?
1: Porfa, maestro, muchas gracias. Disculpe que lo moleste.
0: ¡Ya! Maestro, póngalo usted nomás por allá. Eso, póngalo. ¡Palmas arriba todos! ¡Eso es! Esta canción la escribí yo. Yo solamente la

Bueno, ustedes saben que por fuerza mayor vamos a tener que acortar un poquito el show. Porque de ahí, sí, pues de ahí se vienen, porque tienen que bailar, se vienen los líderes ya. Yo también quiero bailar con los chiquillos, ¿sí? ¿No es cierto? Así que, antes de que nada, ¿no es cierto? Es importante el día de hoy, después de la lluvia, que brindemos un tremendo aplauso a todos los chiquillos del sonido, las cámaras, ¿no es cierto? Un aplauso grande para ellos. Mire que no es fácil, no es fácil estar aquí arriba. Si ustedes vieran cómo están, bueno, más que ando con botas y hoy. Pero tranquilo nomás. Pero nos vamos con esta canción que dice más o menos así. Póngale nomás, maestro, eso es.

aplauso para ustedes también hoy, y salud también, ¿no es cierto? Los que pueden nomás, pues, ¿eh? A ver que levanten los vasitos todos los que pueden hacer un saludo, a ver, miren, andan todos preparados. ¡Salud! ¡Alta San Nicolás! Dijo el otro, ¿no? ¡Arseco! No, tiene que ser Arseco. No me diga que anda tomando agua usted, vea. ¡Ah! Y esa mentira, ¿quién se la va a creer, güey? ¡Ah! Sola nomás, se cree sola. Eso es, no. Lo importante es pasarlo bien, ¿no es cierto? Con mucho cariño para todos ustedes. Vamos ahí con el siguiente temita. ¿Qué dice más o menos así, maestro? Póngale nomás usted por ahí, a ver.

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1: De Paredones. Vamos a despedirnos con esta canción y con mucho cariño para todos ustedes. Y nos vamos con esto que dice más o menos así, maestro, póngale nomás.

pregunta si hace frío o no hace frío. Claro que hace frío, bastante frío a esta hora. 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En vivo a través de Radio Entre Olas FM 93.1 en Pichilemu, 93.7 en Navidad, y Movidita FM 88.9 en Pichilemu. Vamos a continuar con el show del primer día de esta fiesta de la Virgen de las Nieves Paredones 2026.

0: hacer algo, vamos a hacer algo. Párame la música, párame la música, párame la música, párame la música. Nosotros estamos grabando, que venga ahí el... Venga, de community manager, o sea, el visual. Community manager. Nosotros vamos a entrar aquí al escenario y ustedes tienen que aplaudir, saltar, para que nosotros lo sentamos como artista también, obvio. ¿O no, amigo?
1: Así es, así.
0: Vamos a entrar, vamos a hacer una entrada buena, ¿no? Allá. Y ustedes hacen así como... piensen que lo están pasando bien, pero aplauden un poco, ¿ya? Para sentirlo más alegre. ¿Estamos? Vamos. Ya, atención. ¿Estáis preparados? Blackout. Apágame las luces. Pua, no, mentira. Te vamos. Atención. Mira, va. Luces. Uno, dos, tres. ¡Ah! ¡Préndeme las luces! ¡Apaga las luces! Ah, no, ahí nomás. Ya. Ahí sí. Atención, chiquillos. Aplaudir, sí, vos tienen que gritar para los animadores. Tres. ¿Tiene una música, no? Yo sé que sí.
2: A ver,
0: sí. Uno. Dos. Ahí está listo. Tienes que levantar la mano. Tres. Tira el tema nomás.

0: se llamaron así. Oye, ¿dónde está la gente más prendida de esta noche? No, parece que no están en la... No. ¿Tienen hambre? ¿Tomaron once? ¿Tienen sed? La señora dice, sí, está tomándose todo el copete. Y la señora, está seca. Está más seca. Está seca. Muy bien. Mire, vamos a hacer algo porque se están preparando los chiquillos. Mira, vamos a hacer una prueba. De aquí donde está el caballero de Fox, ahí. Yo lo conozco, este loco. ¿Cuál? De aquí para allá, tú tienes que levantar el público. ¿Estamos? ¿Ya? Y de aquí para acá van a ser todos míos. Y acá. Aquí, chiquillo. Ustedes tienen que dejar la patada conmigo, ¿ah? ¿Ya? Y usted, Daniel, allá, por ese lado. No sé si el señor DJ me va a ayudar con una cancioncita mientras... No.
1: No.
0: Ah, no, yo pensaba que me sigue a mí.

0: canción.
1: Oye, mandemos un saludo. Yo sé que hay muchas personas. ¿Quién está de cumpleaños hoy día?
0: ¿Quién? ¿Usted? Mira.
1: Mira.
0: Chuta. Ay. ¿Usted está de cumpleaños? Felicidades.
1: Muchas, pero muchas.
0: Año feliz, te deseamos a ti, la que está con la mano en la boca.
1: Cumpleaños. Mira, con los líderes de Chile.
0: Ya, vamos a presentar.

0: ¡Cacha!
1: ¡Ah, viste!
0: Toma. ¡Querías cumbia!
1: ¿Ah?
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1: Párame la música, párame la música, párame.
2: ¡Qué gran!
1: Ahí nomás, un aplauso para ustedes, chiquillos. ¿Cómo está el ambiente? Bien, ¿no? Atención. Atención, a ver. DJ. DJ.
0: El frío.
1: Ponle la música. Estamos preparando todo, ya se viene, ¿eh? Ya se viene.

Hoy es DJ bueno.

Necesito a tres damas en el escenario. Que venga aquí al escenario la más prendida. A ver, las chiquillas que están ahí. Ya, tráigame la cumpleañera. La cumpleañera. Venga, venga, venga, mi amor. Ven, sí, ven, ven, ven. Que pase la cumpleañera. Que pase la cumpleañera. Que venga la cumpleañera. Ahí viene la cumpleañera. Venga, cumpleañera. Ahí tenemos a una. ¿Usted? No, usted, no, no.

0: decir paredones. Ya. Uno, da tu nombre y dices como chile. Uno, te dice.
1: Jocelyn Coney, paredones.
0: ¿Usted? No, le da vergüenza. ¿Y para qué subiste?
2: Tenemos dos voluntarios más. No. Adelante.
0: Venga, para acá, chiquilla. ¿Cómo está?
3: Bien, gracias.
0: ¿Cuál es su nombre?
3: Emilia.
0: Ya, Emilia Díez. Ya, Emilia, tiene que decir Emilia Díez. No, Emilia, ¿cuánto?
3: González.
0: Ya, Emilia González, ¿de qué parte eres?
3: Lolol.
0: ¿A dónde?
3: Lolol.
0: De Lolol, sí. Ya, tiene que decir Emilia González, Lolol. Ya, uno, tres.
3: Emilia González, Lolol.
0: ¡Ah! Hola, soy Emilia González de Lolol, weón. Soy como, de Lolol, así. No, pues tenéis que ponerle más onda, pues, hija. Oye, hija, chuta, que estoy viejo. ¿Su nombre?
3: Saray.
0: Ah, yo soy Saray. O sea, obvio.
2: ¿De Saray?
0: ¿De qué?
3: De Lolol.
0: Ya, entonces, ¿Saray cuánto?
3: Venegas.
0: Venegas, ¿y por qué habláis así? ¿Estáis hablando como futbolista? Oye, no, aquí estamos aquí con el caso. No,
2: por favor.
0: No, no, no, sí, chico. Oye, atención, estoy de Lolol. No me graben, weón, no. Ya, di su nombre.
3: Saray Venegas.
0: ¿Pero de qué parte?
3: Lolol.
0: Lolol. Lolol, Lolol, soy de Lolol, weón. Soy de Lolol. Atención, soy de Lolol. Soy de Lolol.
2: Soy ya. De Lolol, hermano.
0: Ya, ya, chiquilla. Atención, se van a llevar un año de nada. No, no, por subir. Le vamos a regalar un mojito de Santo Pecado. ¿Y qué es? ¿Qué? ¿Cuál qué? Una vida. Vamos a regalar un mojito de Santo Pecado que está aquí, nuestro amigo. Y también vamos a ver quién se lo lleva. ¿Son buenas para tomar usted o no?
3: Sí.
0: Ah, es la de cumpleaños, ¿no? ¿Está de cumpleaños, en serio? Cumpleaños feliz. Y ahí nomás, ahí nomás. No, ahí nomás. Ya, ¿estamos bien? Atención. Prendida esta noche. Las chicas prenden la fiesta aquí en Paredones. Chivo, no, no. Voy a hacer sentadilla. Me dice, tengo que bailar. No, tenés que hacer fitness. El mejor, la mejor. Atención, comenzamos con ella. 3, 2, 1. Atención, soy del olor, soy del olor, soy del olor. Una picadita, pues, tío. Oye, que tengo un aplauso al DJ. Bueno, el

chita, te está preparando para los R15 porque bailó así como... Ay, ¿cómo el pasito? ¿Cómo? Es que está bueno el pasito. A ver, sácate un paso.

ella. Paredones. Te parecía la Pamela Leiva. Paredones. ¿Ah?

Y ahí nomás, ahí nomás, ahí nomás. Y ustedes dos. Las dos. La misma. 3, 2, 1.

0: las del olor. ¡Ha ganado Pamela Leiva! Ya, de ahí va a buscar el premio. Gracias. Ganó.
1: Muchas gracias.
0: Un aplauso a la chiquilla. Le vamos a dar el premio Santo Pecado. Si estás por escucharme, tráeme un mojito. ¿Cómo está el ambiente? No, tiene que decir caliente. ¿Quién anda mojado por dentro y por fuera? Ya. Estamos listos. Señoras y señores.
1: Esa quería.
0: Estamos listos, ¿no? Me dicen ahí. ¿Sí? ¿Estamos listos? Estamos listos, ¿no? Vamos a presentar a la banda que viene ahora. Perfecto. Ellos vienen del sur de Chile.
1: Así es.
0: Oye, grandes éxitos. Se han presentado en varios escenarios y hoy día aquí la van a romper.
1: ¿Tiene este temas?
0: ¿Cómo?
1: Como si la casa hablara.
0: No sé.
1: Lo he intentado.
0: No, no sé, la casa habla todos los días. No, todos los
1: Así
0: días.
1: Es.
0: Sí. ¡Estamos listos! ¡Quiero escuchar el grito!

Yo siento, hermano, que esta gente no quiere carretear más esta noche. ¿Le parece si nos vamos para la casa? Hagamos una cosa, nosotros seguimos el show.

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0: hermano. La mente formarte. Caminar izquierdo están los mejores, ¿sí o no?
1: Yo opino que los del lado izquierdo, de tu lado izquierdo, no tienen ni un brillo. Porque lo más prendido es a la mi derecha.
0: Tú al parecer quieres pelear.
1: Mira, hermano. Si la cosa es simplecita, mira, escucha. ¡El grito de mi derecha!
0: Ahí nomás.
1: ¡El grito de mi izquierda! ¿Quieren pelear? ¿Quieren pelear? ¡Dejemos la cagada esta noche! ¿Quieren pelear? Vamos a pelear, hermano, y vamos a hacerlo en serio. Pero hagámoslo, pongámosle. Están tomando algo, ¿no? ¡Café! Vamos a hacer una cosa. Hagamos algo.

0: plata.
1: Hay trato, pero tengo un solo detalle.
0: ¿Qué le va?
1: Hoy día no me alcancé a depilar.
0: Es la de menos, dice la señora. Está ni ahí.

0: gritaron, no escuché nada. Y es más, pasó un zancudo así. Ahí nomás. Nosotros le vamos a enseñar realmente cómo se grita, ¿ok?
1: No hay nadie, cerrado.

0: Oye, más fuerte el aplauso para todos ustedes.
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0: Quiero presentarle a una persona muy especial. Quiero que lo recibamos con el mejor, el más fuerte de los aplausos, con un grito, que se saquen la polera, hagan lo que quieran esta noche. ¡Ya se la sacó! Quiero presentarles a alguien que marcó un estilo en Líderes de Chile. Quiero que recibamos con un fuerte aplauso al señor guitarrista, el señor Abner Gallegos. Y mire, queremos ver... Dijeron que habían fans de Líderes de Chile esta noche. Vamos a ver si ustedes solamente con el sonido de la guitarra de Abner logran reconocer esta hermosa canción.

hijo. Si se te fue al cielo una mascota. Si tienen un angelito ahí arriba en el cielo. Le vamos a decir de la siguiente manera.

0: Oye, muchas gracias. El aplauso para todos ustedes nuevamente. Oye. Y llegó. Les quiero contar una cosa. Llegamos al final de la primera parte de nuestro show. Nuestro show consta de 25 partes y vamos en la primera. ¿Tienen tiempo o no tienen tiempo? ¿Quién se puede quedar hasta las 6 de la mañana? ¿Hasta las 8 de la mañana? ¿Quién quiere hacer cosas cochinas hoy día? Oye, pero son mal pensados. Si yo les digo el número 11. No escuché bien, es que estoy con audífonos. Si les digo el número 11. Nos invitaron cordialmente a tomar 11, hermano. No está, se salvó.
1: Ya, vamos.
0: Oye, vamos a ver si cantan esta hermosa canción con nosotros. Estos son Edisas.

0: que son buenos. Lira, fuerte el aplauso, chiquillos. Oye, no se vayan, no se vayan. Líderes de Chile, vengan para acá, vengan para acá, vengan para acá. Pasen adelante, por favor. Chiquillos, vengan para acá. Los quiero aquí todos ordenaditos. Vengan para acá, demos un tremendo aplauso a estos maestros de la música. Vengan, vengan, vengan, vengan, vengan, vengan. Venga. Aquí en Paredones, vengan. Arrejúntense, como dijo un amigo. Arrejúntense, dijo un amigo. Venga, venga, venga. Quiero que todo Paredones le entregue un fuerte aplauso. Más fuerte ese aplauso, pues, chiquillo. Puta que son buenos. Me las bailé todas. Oye, Dani, venga para acá, Dani. Ahí el animador le puede pasar el micrófono, si lo puede pasar un poquito. Porque hola, tenemos un premio.
1: Buenas noches.
0: Hoy. Tenemos un premio.
1: Boté la clavija.
0: Llegaste dejando lagar tiro
1: Llegué dejando ahí.
0: Dani, hay algo, chicos. Los que pasan en este escenario se llevan el reconocimiento de esta hermosa fiesta, Dani, ¿sí o no?
1: Así es, nuestra vigésima primera versión de la fiesta de la Virgen de la Nieve, gracias a la ilustre municipalidad de Paredones. Un fuerte aplauso también a todos los funcionarios y funcionarias municipales. Oye, que están colaborando.
0: Andan apretaditos. Andan apretados.
1: Oye, queremos llamar.
0: La colita. No, ya no salgamos de los protocolos. Oye, ¿saben qué? Pero vamos a invitar a alguien porque les vamos a entregar el premio, Dani.
1: Así es. Queremos llamar a este escenario a nuestro alcalde subrogante, don Luis Abarca Rojas, por favor, que venga para acá.
0: ¿Y los concejales?
1: Sí, que venga don Luis primero, porque va a hacer entrega, pero tenemos una sorpresa. Tenemos una sorpresa.
0: ¡Hay una sorpresa!
1: Sí.
0: Es una representante de acá, de nuestra...
1: región.
0: Región. ¿Quién es?
1: Ella estuvo entre las 8 finalistas, digamos, del concurso de Miss Universo este año 2026. Recibimos con un fuerte aplauso a nuestra Miss Universo Rancagua.
0: ¡Oye, un aplauso!
1: Claudia Arteaga. Fuerte el aplauso para que la conozcan.
0: Oye, nos trae el premio. Ella nos trae el premio y... ¿qué usted, po? Aquí el amigo va a hacer la entrega al alcalde subrogante y nuestra Miss, por favor, le hace la entrega a nuestros grandes amigos este gran premio. Los concejales, gracias por estar. Hacemos una foto.
1: Hacemos una foto, por favor.
0: Hacemos una foto generalizada.
1: Ahí.
0: Ahí las redes sociales. Redes sociales, redes sociales.
1: Eso.
0: Allá, pues sí, no hay problema. Mirando hacia la pantalla. ¿Puedo salir la foto o no? Ah, gracias, gracias. Gracias, ahí no hay. Primera vez. ¡Levante la mano, chiquillo!
2: La rodilla.
0: Cuidado con la rodilla. Ya. Oye. Agradecer, en un ratito más vamos a volver con nuestra misa. En un ratito más vuelve con nosotros. En un ratito más. ¿Ya? En un ratito más. Demos un aplauso a nuestra representante de la mujer.

aplauso más fuerte para todos y cada uno de ustedes. Estamos muy, muy felices de poder compartir esta linda noche con todos nosotros. Y voy a aprovechar también de enviar un cariñoso saludo a nuestros colegas que vienen a hacerlo bailar también. Y que hoy día nos hicieron tremendo, tremendo favor al grupo de R15 que están por ahí. Chiquillos, muchas, muchas gracias. ¿Están por allá? No sé por dónde están, pero muchas, muchas gracias. Y quédense porque traen tremendo, tremendo show para bailar hasta las 5 de la mañana. Y nosotros tenemos que despedirnos con esto que dice así.

0: nuestros grandes amigos, por supuesto. Líderes de Chile que estuvieron con nosotros. ¡Fuertes aplausos, chiquillos! ¡Uy, qué hace frío! Ah, no, yo pensé que era el humo. Oye, tremendo, tremendo, tremendo, tremenda presentación. ¿Cómo lo estás pasando, chiquillos? Bueno, ¿no tienen frío? Yo sí. Hace más frío que nunca. Oye, ¿dónde está el Daniel ahora? Ahora no sale a hablar. ¡Ya se vienen los R15! Oye, los R15 traen regalitos porque están celebrando su año o su mes de aniversario. Así que me contaron por ahí el 10 que están de aniversario estos chiquillos. Pero antes de... Hace un ratito atrás subió una amiga, una representante de la mujer chilena, ¿cierto? Y está por acá con nosotros porque hoy quiere estar acá en este escenario, quiere entregar un mensaje muy, pero muy bueno. Daniel, por favor, si me puedes ayudar.
1: Sí, aquí viene y vamos ahora sí a homenajearla porque ella quiere agradecer, porque ella salió octava dentro de las 8 mejores.
0: Yo la vi.
1: Universo.
0: Yo la vi en la tele.
1: Démosle un fuerte aplauso a la señorita Claudia Arteaga.
0: ¡Tremendo aplauso! Por favor. ¡Qué hermosa, maravillosa y de rojo!
1: Sí es.
0: Bueno, por favor.
1: Señorita Claudia.
2: Buenas noches, ¿cómo están? Veo que lo están pasando muy bien. Estoy aquí para agradecer el apoyo que recibí de esta región, en exclusiva de Paredones también, porque, bueno, los que siguieron el concurso se dieron cuenta que fui de las más votadas. Por lo tanto, vengo a agradecerles a todos ustedes por ser parte de este triunfo y por pasarlo también hoy día también, porque juntos, estamos todos juntos, todos los triunfos son compartidos. Que estén muy bien y sigan pasando el espectacular.
0: ¡Bien, fuerte aplauso! ¡Ay, maravilloso! ¿No tenés música de modelaje? ¡Ah, para que nos enseñe ahí a modelar! Oye, qué maravilloso. Te queremos felicitar por estar en este concurso de belleza maravilloso. Sabemos que hay muchas mujeres maravillosas, pero tú eres la mejor. Sí, obvio. ¡Fuerte el aplauso para ella! Para nuestra amiga.
1: Claudia Arteaga.
0: Claudia, que te vaya muy bien. Éxito. Sigue lo mismo. Y vamos a llevarla a Miss Mundo.
1: Oh, eso es.
0: Lo digo y qué. Muchas gracias. Vaya a abrigarse porque tiene un poquito frío.
1: Hace mucho frío.
0: Hace mucho frío. Que le vaya bien. La despedimos.
1: Eso.
0: Gracias, gracias. Oye, vamos a seguir bailando. Tengan cuidado.
1: No se vaya a caer.
0: No se vaya a caer.
1: Ahí, producción, por favor. No se puede caer.
0: Se cayó. Oye, vamos a continuar bailando porque luego vamos a comenzar a armar la bandita, por supuesto, de los R15 que ya, pero hay alguien, un invitado especial.
1: Sí, ¿no? Listos. Así es.
0: Lo tenemos listo, lo tenemos preparado ya. Porque vamos a seguir bailando. Yo sé que lo están esperando también. Hay algunos amigos que vienen a bailar, a pasarlo bien. Y tenemos que prender esta gran fiesta. ¿A quién tenemos, Dani?
1: Hoy viene desde la hermosa comuna de San Fernando. Viene a hacerlos bailar y gozar. Eso. Con la cumbia. Y con todo, ¿ah? De Palmilla.

Fuerte el aplauso para todos ustedes. Permiso, maestro, lo voy a dejar esto por ahí. ¿No le molesta ahí? Todo bien, todo bien. Seguimos bailando. Cuando quiera, maestro, suena y dice.

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0: por supuesto, estuvo Henry Ávila con nosotros. Fuerte el aplauso para mi gran amigo y compita. ¿Cómo lo está pasando, chiquillo? ¿Tienen frío, no? Oye, si no está lloviendo, está lloviendo, ¿no? No, está lloviendo. Vengan para acá, acérquense al escenario. Vengan los que están allá, acérquense al escenario nomás y vamos a bailar y lo vamos a hacer bien. Porque vamos a presentar una banda maravillosa. Una banda espectacular. Una banda buenísima. Que van a bailar y lo van a pasar bien junto a estos grandes amigos. Estamos listos. Estamos preparados. Porque vamos a bailar. ¡Ay! ¿Está enojado? Oye, ¿para qué asistir a las cosas? Oye, las chiquillas, ¿cómo están los choripanes? Los choripanes, buenísimo, están allí. Para que vean ahí donde la Nati, así que una ahí, su hermana, buenísimo. ¿Gustaron, no? ¡Bueno! ¿Dedito para arriba? ¿Dedito para abajo? ¿Dedito para arriba? Muy bien, están por allí, yo fui y comí gratis, obvio. No, mentira. ¡Ya! ¡Estamos listos! ¡Vamos a bailar! ¡Lo vamos a pasar bien! Vienen con una coreografía espectacular y traen regalos porque están celebrando su aniversario. Y hoy comienzan a celebrarlo acá, en este escenario espectacular aquí en Paredones. Son grandes amigos y esta noche los van a hacer bailar. ¡Quiero escuchar el grito campesino! ¡Porque ellos son los amigos! ¡Los que prenden la fiesta! ¡Los R15!
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0: Nosotros también, chiquillos. Ay, mire la señora. Saludos a cada uno de ustedes. Estamos muy contentos de estar acá por primera vez. Así que estamos muy felices, ¿cierto, Oscar?
1: Oye, Rico.
0: Dime.
1: Déjame aprovechar la instancia para mandarle un saludito a toda la gente que anda de Michoacán por ahí cerquita de mis tierras. Pásenlo bien, muchachos, disfruten. Responsable, ahí pasen las llaves si va a haber. Esperamos vernos pronto por allá, Michoacán. Vamos a ver si sale algo por ahí. Oye, y si le cantamos a todos esos corazones dolidos, viejo.
0: Cántasela, viejo, cántasela.
2: ¡Oye!

0: que sueñe con nosotros. Mira, ahí le van a traer un regalito. Para que sueñe con nosotros. Fuerte el aplauso para los valientes.
1: Tienen que etiquetarle en las redes sociales con una fotito. Sí.
0: Nos etiquetan en las redes sociales, chiquillos. Si sacaron una fotito y hicieron un video, nosotros felices de compartir con ustedes, ¿ok? Muchas gracias, muchachos. Que les vaya muy bien. ¿Qué?
1: Cuidado, cuidado, cuidado con los golpes ahí. Cayó donde mismo, parece, güey. Cayó donde mismo, ¿no?
2: Mírenlo para el otro lado, güey.
3: Era con resorte. Oye. Me gustaría saber si acá, bailan de esos corridos apretados. ¿Nos echamos un corrido o no? ¿Son de uno o son de a dos acá? ¿De a dos?
0: De
3: nosotros
0: tres,
3: ya somos de,
0: uno nomás.
3: ¿Están? Mire, mi socio, se colgó la cuncuna.
0: Oye.
3: ¿Y Kevin? La guitarra Rigo. De palo.
0: ¿Y si hacemos una fusión esta noche?
3: La que quieras.
0: Mira, vamos a invitar al centro del escenario. ¡El acordeón! Directamente desde Rauco, Joaquín González. Y en la guitarrita, el más punteador de Chile. Directamente desde Romeral, Carlitos Kevin. Y la vamos a hacer a la antigüita, viejo. Con acordeón y guitarra de palo.
3: Suena.
0: ¡Sí, tú por ahí, Camilo!
3: ¿La guitarra?
1: Tíreme la guitarra ahí.
3: ¡Suéltame la guitarra, viejo! ¿La cambiamos o no? Está dando la corriente.
1: Vamos a dejar que carburen los viejos por ahí.

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0: que un poquito que baje por allá. 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
1: A la organización le pueden regalar un televisor a color también. 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
2: Oye, un aplauso a los R15, chiquillos. Puta que son buenos.
1: ¿Somos buenos?
2: Son buenos.
1: Gracias.
2: Son amigos míos.
1: Oye,
2: un aplauso grande, chiquillos, por favor, a estos grandes amigos. Grandes músicos. ¡Fuerte el aplauso! ¿Han bailado o no?
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1: Nosotros somos de A3.
2: ¿Son de A3?
1: Somos de A3.
2: Oye, Rodri.
1: ¿Cuándo echamos una?
2: Echamos cinco. Oye, Rodri, dígame. ¿En serio que están cumpliendo? ¿Están de aniversario?
1: Sí, estamos de aniversario.
2: Oye, dame un aplauso a estos chiquillos, por favor. ¡Más fuerte ese aplauso!
1: Estamos cumpliendo 2 años de aniversario de la reconstrucción de todo el grupo.
2: La reconstrucción.
1: Así que nos hicieron de nuevo.
2: ¿Lo hicieron de nuevo?
1: Ojalá me hubiesen hecho nuevo a mí.
2: Con IA.
1: No puedo.
2: ¿Seguimos?
1: Seguimos.
2: Póngale.
1: Con esta nos comenzamos a despedir. Nos despedimos, ¿cierto?
0: Sí, nos vamos, tío.
1: Sí, nos despedimos. Agradeciendo a cada uno de ustedes por haber levantado la manito con nosotros, haber bailado, haber gritado, haber tirado el cabro chico para arriba. De verdad, yo también la amo, mi amor. Estoy soltero. ¿Tú también estás soltero? No están ni ahí eso. Están conversando. ¿Usted está soltera? Yo también estoy soltero. Tengo 53 años. ¿No se me nota? Ya, con este tema nos comenzamos a despedir y como les decía delante, agradecido de todos ustedes por la buena onda, por la buena disposición a bailar y por haberse quedado hasta esta hora, porque no cualquiera se queda hasta esta hora. Aplauso para ustedes.
0: Ok, mi gente, nos vamos a ir entonces. Les agradecemos por todo el cariño. Les agradecemos el cariño a todos ustedes. Por la buena onda, por carretear, por vacilar junto a los R15 directamente desde la ciudad de Curicó. Y nos vamos a ir con esta, viejo.

tremendo maestro, tremendo todos. Los despedimos a los R15. Que tengan un buen retorno a casa. Estamos terminando esta jornada. Nos vemos mañana, si Dios así quiere. Que tengan un buen retorno a casa, chiquillos. Vayan a descansar. Buenas noches, paredones. Buenas noches.

está terminando entonces, finalizando lo que es esta primera jornada de la fiesta de la Virgen de las Nieves en Paredones 2026. También debemos indicarles que se atrasó todo, porque debido a la lluvia hubo que postergar el show final. Faltaban tres artistas que presentar y el último de ellos, el que cierra, era justamente el grupo R15. Por lo tanto, esto debía terminar, debía.

0: a partir de las 19 horas aproximadamente.
1: Bueno.
0: Pero ya está todo concluido, terminado. Mañana se va a realizar la segunda jornada de lo que es esta fiesta.

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6: Orgulloso de estar.
7: Ahora sí, estamos muy bien instalados aquí. Muy buenas tardes, por supuesto, a todos y todas quienes nos están escuchando en sus casitas, en el auto, en la plataforma de internet. Aquí comenzamos un nuevo Surfeando Entre Olas.
8: Y sin lluvia.
7: No sabemos todavía cómo viene el tiempo, porque había anunciado una lluvia para hoy. Estamos con una pequeña tregua del tiempo que nos había anticipado Agüita, y por supuesto que nos trajo tantísima agua. Se agradecen estas horas, estos días, el lunes precioso, un sol radiante. Ya estamos en agosto, Martín, así es que vamos a tratar de capear este mes de invierno con harta lluvia que se nos anuncia. Y por otro lado, el frío, el último mes del invierno. Hay que pasar agosto, hay que cuidarse. ¿Qué te parece, Martín?
8: A ver, dos cosas. Eso de que viene agosto, Martín, sonó medio... ¿Ah? ¿O no? Lo noté como bullying.
7: Vamos a cuidarnos.
8: No, pero hablando en serio, hay que cuidarse el agosto. Pero yo decía sin lluvia, porque ayer, para el día de ayer, anunciaban lluvia también. Y resulta que un solazo que había, me llegó a dar calor. Entonces, bueno, eso.
7: Muy bien. Vamos a ir con nuestros temas acostumbrados en nuestro programa y vamos a comenzar, como es costumbre ya, con el bloque internacional. Han habido noticias, se ha movido el mundo para allá, para acá. Tenemos guerra, no guerra, el conflicto allí económico, como Martín nos había dicho en programas anteriores, que es lo que está marcando la pauta.
8: Mira, la verdad es que a medida que uno se interioriza respecto a la situación internacional, más se da cuenta de que estamos en una aldea, como dicen algunos autores, una aldea global, digamos. No somos todos un solo pueblo, prácticamente, porque es como el efecto mariposa, digamos. O sea, aletea una mariposa en un lado y en el otro lado, eso prácticamente es una tormenta. Todos tenemos repercusiones, pero yo creo que en este caso se ha abusado de eso, porque se está usando de una forma maquiavélica el conflicto bélico, ¿no? Se está usando en beneficio económico de Estados Unidos, pero ni siquiera de Estados Unidos, sino que de los empresarios más ricos de Estados Unidos, que son los petroleros, ¿no? Que están manejando el precio del petróleo de una forma ya casi, no sé, cruel. Y además es tan evidente, o sea, cuando quieren bajar los precios, anuncian una especie de acuerdo, luego compran barato. Ya lo he explicado varias veces esto de forma majadera. Entonces hacen bajar los precios, compran más barato y luego otra amenaza, bombardean un poco, entonces se recrudece la guerra, por lo tanto sube el precio del petróleo. Pero este juego peligroso es como una ruleta rusa. Yo creo que le va a costar muy caro a Estados Unidos, porque Irán, a medida que avanza el conflicto, más se va empoderando, más se va consolidando en sus posiciones. De hecho, el estrecho de Hormuz lo controlan prácticamente. Y las amenazas que han habido de Trump cada día tienen menos sustento y cada día son menos creíbles. Acuérdate que ha amenazado con borrar del mapa toda una civilización, a destruir todo de este país, si es que no sueltan el estrecho de Hormuz, y el estrecho de Hormuz sigue en manos de Irán. Ahora amenazó a China, dijo, con los aranceles vamos a subir el 200% los aranceles a China si es que compra petróleo iraní. Y resulta que China no se demoró 10 minutos en responder de inmediato. El discurso del ministro chino está en las redes sociales, está circulando con traducción, con todo, en donde le contesta que sencillamente China está haciendo uso de su derecho de comprarle a cualquiera, tiene contratos con Irán, y si llegan a tocar algún interés chino, esto va a ser muy trágico para Estados Unidos. Entonces, ya, si estamos hablando de una posible tercera guerra mundial, yo creo que ya la estamos viviendo, ¿no? Ya estamos viviendo el conflicto. Por otro lado, aparte del conflicto bélico, como digo, que va de la mano del conflicto comercial, por otro lado, el conflicto comercial es tan poco auspicioso para Estados Unidos, porque Estados Unidos ha llenado sus reservas de petróleo, como decía antes. Ha comprado barato, qué sé yo. Y no solamente en el asunto de la guerra, sino que no olvidemos que se ha adueñado de todo el petróleo venezolano. Entonces, las arcas de petróleo, las reservas de petróleo de Estados Unidos, son inmensas, son inconmensurables. Pero tiene que venderlas. Y en este caso se ha puesto de acuerdo China, Rusia y todos sus países aliados en no comprar nada de petróleo estadounidense. Por lo tanto, tiene un stock tremendo, digamos. Está muriendo gordo, está muriendo de gordura en definitiva, ¿no? Porque no sabe a quién venderle ese petróleo. O sea, la ambición está rompiendo el saco, como dice el dicho popular.
7: La codicia los ha llenado de petróleo en este caso, y que hoy día no encuentran los mercados. Justamente. Para poder vender el insumo que tienen.
8: Es complejo, en realidad, en un programa de radio como nosotros, con nuestros auditores, de repente es un poco tedioso explicar porque es complejo el asunto de la guerra. Pero tenemos que tenerlo en cuenta, porque a todo esto se agrega también el otro interés que tienen los estadounidenses, el imperialismo, digamos, que son los vendedores de armas. Son los grandes vendedores de armas del mundo. Por lo tanto, a ellos les importa el conflicto, les interesa. ¿Por qué? Porque, bueno, su negocio es vender armas. Entonces, mientras más conflictos haya, mejor. Inventaron ese conflicto con Ucrania y han inventado conflictos en Medio Oriente, y bueno, etcétera, etcétera.
7: Y esto tiene que
8: ver. Y ahora, quería terminar, porque nosotros corremos peligro. Porque si se les está cerrando el mundo a ellos, en donde ya no pueden inventar conflictos en casi la mayoría de los países del mundo, se están dando cuenta, ¿qué les va quedando? Les va quedando Latinoamérica, ¿no? Y Latinoamérica quieren sembrar la odiosidad ¿no? Que aquí no le faltaría motivo entre Argentina, Chile, Perú, Bolivia, bueno, etcétera, y está el peligro de que entremos en un en una vorágine de guerrerista, armamentista, por los intereses económicos del imperialismo norteamericano.
7: Esto tiene que ver, como dices tú, Martín, con los famosos señores de la guerra que van comprando armas, vendiendo armas y que viven de los conflictos. Y también tiene que ver con algo que es más potente y es más cultural también, como precisamente esta forma que tiene el imperialismo de dominar al mundo, esta forma unipolar, que solo Estados Unidos dueño prácticamente y fue después. Durante y posterior también al término de la llamada Guerra Fría, donde monopoliza las relaciones comerciales, las relaciones internacionales y una forma de dominación del planeta. Y hoy día eso está variando y estamos transitando hacia una multipolaridad, es decir, varios países asociados, unidos, ¿cierto? Y allí cobran una especial relevancia esta asociación de países en los BRICS, que tienen una forma distinta de relacionarse, y países no solamente de un continente, sino que de varios continentes.
8: Sí, por eso explica la sigla BRICS para los auditores.
7: Exacto, son los países asociados: Brasil, no recuerdo todos los...
8: Rusia,
7: bueno, Rusia, BRICS, China, Rusia, India...
8: India, el correlativo, BRICS.
7: Exacto, exacto.
8: Brasil, Rusia,
7: India,
8: China. Y Sudáfrica.
7: Bueno, hay más países asociados que han entrado a los BRICS. No se ha alargado el nombre, sin embargo, son varios países los que están liderando esta organización, que de alguna manera nos trae esperanza. China no está dispuesta a aceptar todo lo que mandata Estados Unidos, no solamente China, sino que todos los países asociados en los BRICS que están de alguna manera cambiando el liderazgo que se está ejerciendo,
8: bueno,
7: en el mundo.
8: Es la intención, porque ellos se han puesto de acuerdo sobre todo lo que hablaba antes del petróleo, ¿no? Y ya todos esos países no quieren comprar más en dólares,
7: por ejemplo,
8: ¿no? Solamente en yuan, ¿no? Se acaba la venta con dólares. Tú sabes que el dólar tiene un respaldo, tenía un respaldo antes en oro, pero hoy día tenía un respaldo en petróleo, los petrodólares.
7: Correcto.
8: Bueno, eso también está corriendo peligro. En definitiva, la guerra está llegando a múltiples efectos, ¿no? Para el imperialismo yanqui. Pero ellos no se quedan tranquilos. Por ejemplo, en este momento, ellos catapultaron esta invasión a Ceuta, ¿no? Y los servicios israelíes, junto con la CIA norteamericana, están detrás de esta invasión marroquí a Ceuta, a la ciudad de Ceuta, que es de dominio español. ¿Por qué? ¿Por qué hacen esto? En bajo el alero de la migración y qué sé yo, generan un conflicto, digamos, como generaron el conflicto en la primavera árabe. Bueno, ellos generan conflicto, pero detrás de eso hay intereses, y en este caso el interés es controlar el estrecho de Gibraltar, ¿no? Como otra vía marítima donde el petróleo alimenta al mundo. Entonces, porque está el estrecho de Hormuz, el estrecho de Gibraltar y otro. Entonces, ellos no trepidan en inventar conflictos, en armar guerras, en que mueran personas, no mueran personas. Bueno, es tanto así que sus mismos generales están empezando a desertar o a renunciar, ¿no? No un general. O sea, ahora el encargado de inteligencia, digamos, y bueno, y otros, han renunciado al ejército norteamericano.

0: por parte de este dirigente tan, tan especial, ¿no?
1: Y todos pagamos el pato.
0: Es un verdadero loco y lo sabemos. Bueno, nos quedan temas pendientes. Esta Gaza, esta Cuba, lanzamos, la otra vez tuvimos una conversación con el líder de la Fundación Barsot y allí lanzamos una campaña también en este programa de ir reuniendo estos medicamentos. Se pueden entregar aquí mismo en Rapel o nos contactan a nosotros también para poder hacer entrega de estas maletas solidarias. Y por supuesto, aquí estamos absolutamente comprometidos con la causa de la paz y no a la guerra. Así que vamos a una pausa musical y volvemos enseguida.
1: Es una, con una canción muy atingente, porque el otro día hablábamos, es extraño que no haya movimientos pacifistas que se opongan a esta vorágine guerrerista. Bueno, recordemos entonces con esta canción, refresquemos la memoria.

Después de esta pausa musical, retomamos nuestro surdeando entre olas. Aquí estamos con Martín, con Oscarito, como siempre agradecerle su apoyo en los controles. Vamos a, como ya es nuestro...

0: nuestra rutina del programa vamos a abordar temáticas nacionales. Viene nuestro bloque nacional y Martín, yo te quería tocar un tema, fíjate que a propósito tiene un poco que ver con lo nacional, con lo local, con lo internacional también, porque esta semana escuchábamos el programa Navidad Conversa y en otras oportunidades también han abordado el tema de la historia, ¿cierto? De la historia de Europa, de los países europeos, países desarrollados que han vivido guerras, ¿cierto? Sabemos de las guerras, la Primera Guerra Mundial, la Segunda Guerra Mundial, que además trajo consigo, ¿cierto? Mucha hambruna, muchos conflictos. La historia europea es larga, por cierto.
1: Bueno, la guerra no trae nada bueno.
0: Absolutamente. Ya a propósito de lo que escuchábamos en la pausa musical y en nuestro bloque anterior, ¿cierto? Pero fíjate que hay algo que a mí no deja de llamarme la atención. Porque ellos manifestaban, ¿cierto?, la importancia de haber sufrido y que por eso hoy día ellos tenían estados que tenían respuesta, ¿cierto?, a las diferentes necesidades. La verdad que no lo decían así, sino que el haber sufrido estas calamidades, todas estas hambrunas, producto de tantas tragedias, los llevaban a ellos a tener un mejor vivir hoy día, ¿cierto? En la actualidad tenían formas de anticiparse a los problemas, etcétera, etcétera, etcétera. Esto a propósito de los temporales también que hemos vivido, ¿cierto? Y que han afectado a gran parte de nuestro país. Solo que hay un tema que ellos no abordan con la propiedad que esto significa, con la importancia que significa, porque ellos se olvidan de un detalle no menor. Que estos países han evolucionado y hoy día la mayoría de los países de Europa tienen estados de bienestar. Y eso asegura a las personas los derechos básicos, derecho a la salud, derecho a la educación, derecho a la vivienda digna, derecho al ocio, y todo eso en definitiva se consigue a través de la recaudación de los impuestos. Y esta semana, que para nosotros es tan importante porque se sigue discutiendo la mega reforma, ¿no es verdad? Y con eso nosotros vamos a hoy día a vernos afectados seriamente. Estamos muy lejos hoy día con este gobierno de ser un estado de derechos, un estado de derecho que proteja efectivamente a las personas. ¿Qué te parece, Martín, cómo se abordan este y otros temas que tienen que ver con el bienestar, con el mejorar las condiciones de vida de las personas?
1: Sí, mira, la verdad es que, a ver, yo soy profundamente demócrata, o sea, creo que la democracia es de los sistemas imperfectos, digamos, el que mejor me interpreta, ¿no? Entendiendo que es imperfecto, entendiendo que tiene problemas. Pero hay ciertas condiciones para el juego democrático, ¿no? Aquí hay una diferencia cultural tremenda, tremenda, con la derecha y la ultraderecha que nos gobierna. La diferencia cultural está, y sobre todo en el programa que tú estás citando de estos caballeros,
0: Navidad Conversa,
1: que culturalmente ellos corresponden, y el gobierno de turno corresponde a una cultura que dice que hay que cuidar a los ricos, que, como decía Pinochet, cuidemos a los ricos, porque los ricos son los que generan riqueza. Entonces, ese es culturalmente, no hay posibilidad de conversación allí. No, ¿qué vamos a conversar con una persona que piensa que hay que cuidar a los ricos porque ellos generan riqueza? Cuando la riqueza la generan los trabajadores,
0: así
1: ¿no?
0: Es.
1: La genera la gente que trabaja, en definitiva, ¿no? Entonces, allí no hay nada que conversar. No hay posibilidad de entendimiento, ¿no? Ni siquiera de consenso, como se buscaba antes en los gobiernos de la concertación. Se buscó mucho el consenso, y no niego que hubo avances con esa política de consenso, ¿no? Donde se podía avanzar, pero esa política de consenso fue prácticamente de rodillas en un modelo económico basado en favorecer a la gran, a los grandes empresarios. Los grandes empresarios aquí, en cualquier cosa, mira, en el bosque, por ejemplo, ya bosque, se les permitía, digamos, sacar bosque nativo para que ellos pongan estos pinos y eucaliptos. No, tremendo negocio, divisas para el país. ¿Resultado? ¿Qué tenemos? Una depredación ambiental tremenda, tremenda y casi irreparable. Los salmones, lo mismo. La minería, lo mismo. Bueno, etcétera, donde vaya, donde. Entonces ellos alegan, no, la permisología que se nos pide tanto, que el medio ambiente, que la cuestión, que. Bueno, si no es así, sencillamente depredamos la naturaleza. Claro, tenemos grandes negocios para hoy día, para hoy. Pero ¿y qué pasa con nuestros hijos, nuestros nietos, las generaciones posteriores? Le estamos dejando un país depredado, contaminado, sin reservas forestales.
0: ¿Cuánto va a durar esto?
1: Todo los relaves mineros, bueno, etcétera. Si el Estado no se metiera, no tuviera la energía para fiscalizar y exigir, sencillamente los relaves mineros pasarían por los ríos y llegarían al mar y sin ninguna cortapisa, ¿no? Gracias a la fiscalización del Estado, gracias al avance de esto, es que se fiscaliza y se toman
0: las medidas precauciones,
1: claro, para no lesionar tanto al medio ambiente, ¿no? Acordémonos del smog, de todo. Es que es una cuestión cultural, ¿ya? Ahora, cuando tú dices, esos países que sufrieron la guerra y después, qué sé yo, y por eso, entonces, en el fondo nos falta sufrimiento para...
0: Fíjate, ¿no? Que...
1: Es como la letra con sangre entra.
0: Es que, digamos. Mira, Martín, disculpa que te interrumpa, pero es que es tan duro que lo decía Luis, decía textualmente, nos falta sufrimiento.
1: Claro.
0: Y yo me preguntaba y me retorcía, porque nosotros hemos sufrido bastante como sí. País, recordemos la larga noche de la dictadura donde no, sufrimos muchísimo.
1: Es que no, lo que pasa es que él se refiere a otra cosa, yo lo entiendo. Ellos tienen una cultura muy nostálgica por lo militar, ¿no? Muy nostálgica por lo armamentista, por la cultura guerrerista. Entonces, claro, nosotros no hemos tenido grandes conflictos bélicos, ¿no? Como Alemania, como Japón, qué sé yo. Pero no lo necesitamos tampoco, ¿me entiendes? No necesitamos estar en un conflicto bélico con nuestros hermanos, ¿no? Argentina, Perú, qué sé yo. Y vivir haciendo sopa con las correas, ¿no? Como sucedió en España, en Alemania, en Japón, para sencillamente buscar un desarrollo. No necesitamos eso. Lo que necesitamos es educación. Necesitamos conocimiento. Necesitamos mayor información. Necesitamos fomento de la iniciativa, ¿no? De la iniciativa privada y colectiva, ¿no? Y necesitamos todo lo que sea el apoyo del Estado para poder generar inteligencia, creatividad, eso, innovación.
0: Eso es clave,
1: eso,
0: Martín.
1: Necesitamos, ¿no?
0: El rol del Estado, un Estado fuerte, un Estado robusto que sea capaz de dar respuesta a las necesidades de las personas, mucho más allá de la cosa cotidiana, ¿cierto?
1: Y talento hay.
0: Por supuesto.
1: Yo te voy a contar, talento hay, y lo he contado otras veces, a lo mejor me empiezo a repetir. Ahí en la calle Italia, digamos, en la calle Italia,
0: en el barrio de Santiago,
1: sí. ¿Cierto? Hay una fundación tremenda que me tocó visitar, donde llegan los muchachos, cabros, 20 años, 18 años, 25 años, llegan en bicicleta, ahora seguramente llegan en estos
0: monopatines
1: seguramente, porque yo estoy hablando de 15 años atrás. Y llegaban puros nerds, que le llaman, y llegan con su emprendimiento, sus ideas revolucionarias, y no estamos hablando de tonteras, estamos hablando de soluciones para tener un agua más pura, o qué sé yo, bueno, etcétera, o soluciones tecnológicas, robótica, mucho, los vi. Y allí tienen colectivos, ¿no? ¿Y saben lo que hacen con las buenas ideas? Se tienen que ir a Estados Unidos, se tienen que ir a Nueva York, a estos, a estas juntas de donde tú presentas una buena idea y te ponen las platas, los grandes empresarios.
0: El financiamiento. Sí.
1: Entonces, toda esa inteligencia se nos va. Y no solamente Estados Unidos, sino que Europa, Asia también. Se nos va, ¿no? ¿Por qué? Porque acá no tenemos, porque acá los empresarios que tenemos están preocupados de ganar, y si pueden ganar más ganan, ¿no? Porque son depredadores y son ambiciosos, son egoístas, ¿no? En el capitalismo real, en los empresarios derivan recursos para fomentar estas innovaciones, esta inteligencia, estos descubrimientos, esta creatividad, esta inventiva, ¿no? ¿Por qué? Porque le hace bien a todos, le hace bien al desarrollo del país. Es un win-win, como se llama. Ganar y ganar, ganan ellos y ganan los demás.
0: Exacto.
1: Pero acá no es así. Acá le rebajamos los impuestos a los ricos. ¿Para qué? Para que supuestamente los ricos entonces van a invertir más en el país. Ese es el cuento del tío. Si esa estafa es más vieja que mejor no me enojo.
0: Así es.
1: Me llega la rabia la cuestión.
0: Sí.
1: Oye, pero si es un asalto descampado.
0: Así es. Y tenemos, lamentablemente, como decías tú, no queremos que este programa sea pesimista, que nos llenemos de malas noticias. En todo caso, hay que ver la realidad. Y eso es lo que nos está dictando hoy día la realidad. Toda esta problemática que se viene a raíz de los impuestos, esta sugerencia, esta idea de privatizar Codelco, Martín. Ya lo esbozábamos en el programa anterior. ¿Qué te parece?
1: Bueno, la verdad es que, no sé, yo estaba enojado un poquito, pero ahora ya, no sé, yo prefiero reírme.
0: ¿Vas a estar indignado?
1: No, es que esto ya es como una sinvergüenzura total. ¿Sabes lo único que me pone contento? Lo único. Es que las encuestas, y estoy hablando de todo el perfil, no sé si alguno vio Mesa Central de Canal 13, pero yo veo Mesa Central y veo otras encuestas también.
0: Sí.
1: Ni siquiera la derecha está de acuerdo con esto. Ni siquiera la derecha. Un porcentaje muy menor de la derecha está a favor de privatizar Codelco. Porque es una infamia, ¿no? Es demasiado. O sea, es una sinvergüenzura.
0: Recordemos que en dictadura ellos ya se robaron todo.
1: No, pero es que
0: queda,
1: en dictadura...
0: Queda Codelco.
1: No, es que en dictadura yo te puedo decir, porque yo era una persona activa en dictadura, ¿sí? ¿No? En dictadura tú entiendes esto. ¿Por qué? Porque están armados, po.
0: Claro,
1: ¿entiendes?
0: Claro.
1: Están armados. Entonces, si tú protestas por esta sinvergüenzura, chuta, no te queda más que acatar porque están armados.
0: Sí.
1: Pero es que aquí no. Aquí este es un robo de cuello y corbata, elegante, sofisticado, de caballeros, de ricos.
0: A propósito del robo de cuello y corbata, fíjate que aquí tengo en mi teléfono el registro de vándalos. Adivina quién lo encabeza, Martín. Histórico, ¿eh? No actual. Aunque hay varias personas actuales que también están liderando este registro de vándalos. Augusto Pinochet y Lucía Iriarte.
1: Pero claro,
0: ellos encabezan el registro de vándalos,
1: sí,
0: con los millonarios, multimillonarios robos que hicieron a este país.
1: Así
0: no
1: es.
0: Solamente con sus instituciones, ¿cierto? Y con todo lo que se llevaron para la casa.
1: Así
0: y
1: es.
0: Para todo su grupo de amigos, sino que también Jorge Quiroz, recordemos que el ministro que dicen que tiene tanto poder, que gobierna más que el presidente incluso, está encabezando también ahí, liderando este registro de vándalos.
1: Es un ratero.
0: Lo dijimos nosotros.
1: O sea, él es el cerebro detrás de la colusión.
0: Por supuesto.
1: Un ratero.
0: Por supuesto. Se coludió con algo tan sensible para las personas, para todos los chilenos y chilenas y para todos los que habitamos esta tierra, ¿cierto? La colusión de los pollos, la colusión de las farmacias, con cosas tan sensibles, y hoy día nos vienen a decir que al país le falta plata, que todavía hay un déficit, que el gobierno anterior no dejó las arcas y nos siguen mintiendo en la cara, Martín. Pero
1: sí,
0: bueno.
1: Claro, bueno, ya. No, es bueno aclarar eso, ¿eh? Porque hay gente que sigue repitiendo, oye, pero si el gobierno quedó sin la reconstrucción, que hay que levantar el... Oye, no, el gobierno quedó con plata, con una carpeta de inversionistas esperando, bueno, con crecimiento, el 2%.
0: Exactamente.
1: O sea, un país con números azules, un país que el gobierno anterior lo recibió con números rojos. No por culpa de Piñera, y eso hay que aclararlo. A Piñera le costó el estallido y la pandemia. Por supuesto lo dejó en un país con números rojos. Tuvo que endeudarse, tuvo que reconstruir, tuvo que hacer un sinnúmero, que eso es mucho dinero. Tuvo que pedir préstamos, mucho dinero, ¿no? Pero eso dio como resultado que entregó un gobierno con números rojos, sin crecimiento. Y Boris se hizo cargo de la papa caliente esta y lo entrega con números azules, con un crecimiento no extraordinario, un 2%. Normalizado. En definitiva, esa es la palabra adecuada. Un país normalizado, estabilizado. Eso fue lo que entregó. No podía esperar a más, ¿no? Pero que no vengan a decir acá, ¿no?, que es que un país que se cae a pedazos, como dijeron. Son unos mentirosos
0: y
1: estafadores.
0: Y ganaron su campaña a punta de estafas, como dices
1: y mentiras.
0: Tú, de todas, sí, las mentiras que ellos nos han impuesto y que siguen de alguna manera entregándonos día a día estas mentiras.
1: A mí me gustaría que siguieran avanzando por vender el Codelco. Me gustaría. Para que sepan la fuerza del pueblo. Para que sepan con qué chicha se van a curar.
0: Ya lo vimos.
1: Porque yo confío en el pueblo chileno.
0: Lo vimos la semana pasada, Martín, a propósito de la ley de Escucha Tus Latidos, ¿cierto? Este proyecto que está circulando, que también hemos tocado este tema aquí en nuestro programa, la infamia, la crueldad que significa, ¿cierto?, el impulso de esta política pública para acceder al aborto en tres causales. Vimos un amplio apoyo popular, las mujeres nos convocamos. El día viernes tuvimos ahí una actividad del pañuelazo. En muchas ciudades se vio la fuerza de las mujeres y, como dices tú, seguramente se va a ver la fuerza del pueblo chileno si es que quieren seguir avanzando en esta ley de reconstrucción. Martín, sí, me levanta la mano.
1: No, es que yo soy optimista.
0: Quiere seguir hablando.
1: Yo soy optimista. Mira, es que por tu tema, el que está planteando, no solamente el pañuelazo, qué sé yo, sabes que la misma Miss Chile para Miss Universo, la Miss Viña del Mar, que acaba de ser electa, se pronunció en contra de esta famosa ley de Escucha Tus Latidos, ¿no? Sí. En defensa de los derechos de las mujeres. Entonces, tengo optimismo.
0: Eso habla de la evolución también de nuestro país.
1: ¿Sí?
0: Hemos ido avanzando y eso es lo que queremos, seguir avanzando y, por supuesto, defender lo conquistado, defender todos estos derechos que ya estaban consagrados y hoy día se han puesto en peligro, un peligro real. Por eso, también, a propósito de todo lo que hemos vivido en cuanto a los temporales, de esta tragedia que ha significado para muchas familias, y quieren, a través de donaciones, de la solidaridad, por supuesto, Chile es un pueblo, un
1: sinvergüenzas.
0: País, un país solidario.
1: Son sinvergüenzas.
0: Pero
1: falta que empiecen a medir las joyas, tal como lo hizo la dictadura.
0: Ese no es el camino, no es el camino, es el Estado el que debe responder ante estos eventos, y no somos las personas, los ciudadanos de a pie, los que nos tenemos que meter la mano en el bolsillo para reconstruir lo que ha llevado o lo que se ha perdido con el temporal. Entonces eso también habla de una forma de gobernar, de una cultura que nos quieren imponer.
1: Lo que no niega que podemos desarrollar iniciativas de
0: por
1: apoyo,
0: cierto,
1: recolección de alimentos, de como siempre, Chile ayuda a Chile, siempre ha sido así. Pero no vengan estos sinvergüenzas a decir que las arcas fiscales están vacías y que estamos pidiendo los anillitos y las joyitas. No, no, no, es demasiado. Lo aguantamos una vez, pues insisto, porque estaban armados. Pero ahora no
0: ahora
1: va a ser así.
0: Martín, se nos va el tiempo de este bloque. Queremos ir con una pausa musical atingente también. Ahí vamos a escuchar a Calle 13, si es que Oscarito nos apoya con los controles. Y volvemos con el bloque comunal y mucho más.

0: Hemos vuelto después de esta pausa musical que nos tenía aquí, por supuesto, escuchando atentamente la letra de Calle 13. Martín, tuvimos un programa especial la semana pasada, edición especial de este Surdeando Entre Olas con el alcalde de Navidad, con nuestro alcalde Carlos Catalán Núñez, que estuvo aquí en los estudios, lo entrevistamos y nos trajo muy buenas noticias. Noticias que además hoy día podemos contar que se siguen replicando estas noticias. Tenemos aquí hartos fondos que han llegado, hartos recursos, y que es importante consignar que nuestro municipio avanza, y avanza con una dirección también que a nosotros nos tiene muy esperanzados, nos tiene muy contentos. Y por ejemplo, te cuento, Martín, que tuvimos el otro día la visita del gobernador. Estuvo el gobernador presente aquí en la comuna. ¿Y por qué estuvo presente? Porque vino a entregar importantes recursos que son del gobierno regional y que la comuna ha postulado también a través de todas sus organizaciones. Por ejemplo,
1: ¿el programa Mejora tu Barrio?
0: No, me refería a todo lo que se viene en deporte con la Secretaría de SECPLAC, que ellos han hecho un trabajo allí importante para apalancar estos recursos, ¿cierto?
1: Sí.
0: Fíjate que esta firma de convenios asegura más de 581 millones para proyectos deportivos en nuestra comuna.
1: Eso
0: lo que
1: bueno.
0: Es una tremenda noticia. Se van a ver beneficiadas tres localidades de nuestra comuna: Licancheu, Valle Hidango y el Estadio La Palma, aquí en Navidad.
1: Eso es muy bueno. Oye, y ya que antes le pegamos un palito poquito a don Luis, ¿se llama?
0: Sí, a don Luis. A Luis Ábalos
1: Farías. Con cariño. Bueno, ahora quiero decirle un cariñito, que estoy totalmente de acuerdo con él, porque él lo escuché en su programa pasado, que hablaba de la cantidad de infraestructura deportiva que hay, pero faltan los jugadores, dijo. Y sin embargo, porque parece que la cosa gratis no funciona. Sin embargo, dijo, y tiene toda la razón, las canchas de pádel que están para allá, para arriba de los cerros, están llenas, pagando una buena platita, porque no son baratas. Entonces, hay que hacer un llamado a la comunidad, porque hay esfuerzo que se está haciendo el municipio y el Estado, en definitiva, en tener una infraestructura deportiva decente, de primer nivel, pero hay que ocuparla, hay que hacer un llamado, ¿no? Es cierto que de repente parece que, porque es gratis, no sé, algo pasa ahí, ¿ya? Pero hay que fomentar, hay que los medios de comunicación, los comunicadores, bueno, y todos los actores, hagamos un llamado a ocupar esto, a hacer más deporte, a participar de las organizaciones deportivas y ocupar la infraestructura.
0: Así es. Eso es tremendamente importante, Martín, una comuna que además necesita potenciar el deporte. El deporte, entre otras cosas, junto con la cultura, con la salud, con la educación y con todo aquello, son factores protectores precisamente para evitar delincuencia, evitar drogadicción. Nuestras infancias, nuestros jóvenes necesitan de todas estas actividades, y mientras más oferta tengamos, es mucho mejor. Y para eso, por supuesto, se necesitan recursos. Y fíjate que a propósito también, en relación a lo que estábamos hablando, también el gobernador aprovechó de inaugurar las instalaciones nuevas de la Escuela Divina Gabriela. Recordemos que durante el año pasado se estuvo trabajando en las mejoras que necesitaba la escuela, en infraestructura sobre todo, y hoy día contamos con esa escuela totalmente renovada. Significó una inversión de más de 600 millones de pesos, y hoy día podemos contar con este espacio adecuado para las y los estudiantes, las y los profesores, y eso es una tremenda noticia para nuestra comuna. Allí vimos al alcalde también, con todas las autoridades, concejalas y concejales, que estuvieron apoyando esta ceremonia, ¿cierto?, que se hizo en la Escuela Divina Gabriela. Y vamos a tener un contacto, Martín, te lo anuncio ya, vamos a tener un contacto prontamente con Eduardo Valenzuela, que es miembro importante de la agrupación de Comercio y Turismo de La Boca, ¿cierto? Porque allí también vimos la presencia de las autoridades, estuvo allí encabezada la ceremonia por el gobernador, por nuestro alcalde Carlos Catalán Núñez, también porque La Boca recibió un equipamiento importante para seguir fortaleciendo el trabajo de sus emprendedores y comerciantes. Así es que vamos a establecer ese contacto, ahí Oscarito nos está apoyando con aquello para poder...
1: Ojalá que no se lo olvide, sí, después del contacto.
0: Sí.
1: Necesito yo unos minutitos porque tengo que hablar de la fiesta del Piure.
0: Por supuesto. A propósito de La Boca. Por supuesto, para poder conversar,
1: tengo
0: para terminar.
1: Mucho que contar.
0: Para terminar mi idea, para poder conversar de esto, de esta inversión nueva que llega al barrio comercial de La Boca. Así es que, mira, parece que ya tenemos el contacto. Si es que no me equivoco, Oscarito nos hace una seña. Ya estamos aquí listos con Eduardo. Hola Eduardo, un gusto saludarte. ¿Cómo estás tú?
2: Y acá muy bien, esperando su llamada.
0: Sí.
2: Quería que le contara algo importante.
0: Por supuesto. Aquí estamos con Martín, que estamos en nuestro surfeando entre
1: Eduardo.
0: Olas.
2: El matinal.
0: Sí, el programa que va al mediodía.
1: A mediodía, sí.
0: A mediodía. Después del matinal de la radio.
1: Tenemos hambre.
0: Nos acercamos a la hora de almuerzo. Así que, mire Eduardo, estamos aquí, estábamos señalando a nuestros auditores y auditoras la importancia del financiamiento que llegó la semana pasada a La Boca, que viene, por supuesto, a reforzar este proyecto que es la mejora, quiero decir, del barrio comercial de La Boca de Rapel. Cuéntanos más.
2: Bueno, en realidad no es un financiamiento nuevo, sino que es la continuación del proyecto del barrio comercial que ya está en su segunda etapa. La primera etapa consistía en un aporte de poco más de 40 millones y esta segunda etapa es el doble de eso y se va a dedicar fundamentalmente a varias actividades. Dentro de esas había parte que era mejorar el equipamiento interior de los restaurantes, de las cafeterías y de los servicios en general. Queremos que La Boca sea un lugar cómodo para estar en los restaurantes, particularmente estos días de frío. Por eso que pensamos que era bueno que todos los restaurantes y los lugares de atención tuvieran calefacción, así que pusimos en manos de los locatarios una bonita y potente estufa que van a climatizar el ambiente, le van a dar calor al ambiente. También unos manteles con logos, con diagramación propia de La Boca, cierta ropa corporativa, qué sé yo, y un montón de cosas más que hemos estado haciendo. Vienen pronto unos letreros luminosos que son cortatráfico, se llaman, y otras cosas que van a, de alguna manera, van a mostrar vitalidad en el barrio comercial. Eso junto a otras actividades que tenemos planeadas, digamos, esto está recién partiendo.
0: Sí, sabíamos que esto es parte de la continuidad, como tú señalas, del tremendo proyecto que se adjudicó precisamente nuestro barrio comercial aquí, allá en La Boca. Hoy día estamos en Rapel, pero en La Boca. Así es que estamos muy contentos, sabemos que esta ceremonia contó con la presencia del gobernador regional, ¿cierto? Pablo Silva Maya, contó con la presencia del alcalde, de algunos concejales también de la comuna.
1: Del alcalde Carlos Catalán.
0: Del alcalde
1: Porque
0: Carlos Catalán.
1: Sí, nombre del alcalde.
0: Por supuesto, nuestro alcalde, nuestro flamante alcalde Carlos Catalán Núñez, que estuvo también en esa ceremonia ahí con todos los locatarios.
2: Los cores también.
1: Los cores.
2: Y los cores son importantes en este proceso en particular. Oye, los cores muy importantes porque fíjate que hubo una política que se implementó bajo petición de los cores en general y de los cores que son de acá de la provincia de Cardenal Caro en particular, para que hubiera un enfoque, un aporte discrecional, particularmente a la provincia de Cardenal Caro, para que le llegaran al menos dos proyectos de barrio comercial. Al menos dos que se realizaran acá en esta provincia. Porque tú debes pensar, los auditores tienen que pensar algo. Nosotros somos una localidad pequeñita. Tenemos, La Boca tiene 500 habitantes reales, digamos. Entonces somos una localidad tan pequeña y nos toca competir, por ejemplo, en proyectos con Pichilemu, con el mismo Rancagua, imagínate, con la misma municipalidad de Rancagua postular a fondo. Entonces, si uno evalúa, si uno evalúa un proyecto desde el impacto social que tiene, uno dice, no, bueno, más impacto tiene cuando el dinero se pone donde hay más población, más donde el dinero llega a más gente directamente. Desde esa perspectiva, nosotros nunca podríamos ganar un proyecto, nunca podríamos ganar un concurso, no podríamos postular a nada, porque somos realmente muy pequeñitos, somos la última línea de la provincia, la última línea de la región. Un poquito más allá donde estoy yo, avanzamos pocos meses, pasamos a la quinta región.
0: Así es. Decir,
2: si no hubiera esta política, si no estuviera esta política de focalización, así se llama, dirigida intencionalmente a favorecer a las localidades, también a localidades tan pequeñas como la nuestra, es imposible postular. Y nosotros en aquella oportunidad competimos, y acá está nuevamente un signo, competimos aquella vez con Matanza, éramos Matanza nosotros. Y en esa competencia sana que se dio, nosotros mostramos una mejor estructura y pudimos ganar ese concurso. ¿Verdad? Entonces, yo creo que eso es una cosa que hay que destacar. Por eso que la presencia del gobernador, de los CORE, también de la municipalidad, que jugó un papel importante en apoyarnos, fue muy importante. Y eso es muy importante. Estuvo también el director del CERCO.
0: Eso te iba a mencionar, ¿sí? También, sí.
2: ¿Sí? Sí, tuvo Kevin, que es el director de sexto, el nuevo director de sexto. Tuvo un equipo, mira, yo creo que esto tiene mucho, mucho valor, digamos, porque es un signo de que efectivamente yo a veces pienso que ninguna política social, ninguna política estatal de apoyo se verifica cuando se manifiesta muy cerca del centro del poder, digamos, del poder regional. Es decir, si la cosa funciona solamente en Rancagua o sus alrededores, no funciona. ¿Dónde se prueba esto que está funcionando? Cuando tú abres la última llave, ¿no?, de agua, que seríamos nosotros, y en ese lugar también hay agua limpia para beber. Es decir, las políticas son capaces de atravesar todo el rango de la región y llegar hasta el último rincón para favorecer también a esos lugares. Entonces me parece que eso es un gran, gran signo, y que en esta oportunidad bien valió la pena recordarlo y valorizarlo delante de quienes fueron los que apoyaron este proyecto.
0: Claro que sí. ¿Algo que preguntar, Martín?
1: No, que para otra vez una petición, avisen a los medios de comunicación, mire que gallina que pone huevo se sabe porque cacarea.
2: Sí, poco cacarea. Hay un poco de ¿cómo se llama? De enredo en esto. Y esta vez nos tuvimos a cargo nosotros de la ¿cómo se llama?
0: De la difusión del evento.
2: De la convocatoria,
0: sí.
2: Y de la difusión. No, estuvo muy ajeno, porque en realidad es político que lo haga el gobierno regional y que sea él el que convoque.
0: Sí.
2: ¿Te acuerdas que la primera vez cuando nosotros inauguramos el barrio comercial, estuvo acá con nosotros? Entonces nosotros hicimos la invitación, está todo al lado, y llamamos.
1: Exacto.
2: Y toda la cuestión.
1: Así es.
2: Pero esta vez estábamos súper ajenos, ¿cayo? Así que no, sí. No era que nosotros lo hiciéramos. Nosotros nos encanta invitar a la comunidad y hacer a todos partícipes de este evento, ¿ya? Pero no se dio.
1: Tanto así que nosotros íbamos pasando y nos enteramos, no. Solamente por eso.
2: A la pasada.
1: Sí, fue.
0: Nos consta de esa forma que tienen ustedes, y que esta vez lamentablemente nosotros nos enteramos por la prensa, más que por la prensa nos enteramos en el minuto porque íbamos pasando. De todas maneras, agradecerte, Eduardo, por este contacto. Es importante el fortalecimiento de la boca de la comuna y por supuesto de todo lo que esto implica, el fortalecimiento del barrio comercial de la boca de Rapel. Así es que un millón de gracias, Eduardo, te mando un abrazo y nos estaremos viendo en estos días por tu café.
2: Muchas gracias por llamarnos, por permitirnos contar, y están siempre invitados acá a para reconocer la boca, que es su casa y la casa de todos. Un abrazo.
1: Chao, chao.
0: Chao, Eduardo, que estés muy bien.
2: Muy bien. Adiós.
0: Ahí teníamos el contacto de este miembro, porque ya no preside, se me olvidó preguntarle,
1: sí,
0: eso.
1: Sí, pero es un líder, es un
0: sí,
1: líder.
0: Sí, es un líder.
1: Es un líder en la zona.
0: Indudablemente un líder, sí, de la agrupación de turismo y comercio de La Boca. Así es que agradecerle desde ya, mandarle un abrazo fraterno allí, y por supuesto invitar a todos y todas a que conozcan y paseen por nuestro hermoso barrio comercial de La Boca, que se está potenciando muchísimo. Y también en relación a La Boca, que nosotros somos bien, bien localistas, en ocasiones se nos nota que vivimos en La Boca, y queremos promocionar un evento extraordinario, Martín, un evento importante que se nos acerca, lo hemos venido conversando desde varios programas y hoy día ya estamos más cerca aún de la fecha. Sí, tenemos programas, sí, antes de este evento, la próxima semana todavía vamos a poder seguir hablando de esta fiesta que se nos viene, una fiesta histórica, ancestral, fíjate, Martín, porque esto tiene una historia de larga data y que hoy día se reivindica a través de esta convocatoria que nos tiene a todos y todas muy pendientes porque queremos participar. Va a haber música, va a haber baile, van a haber muchas actividades, pero Martín, cuéntanos de qué se trata. Es la fiesta del Piure.
1: Sí, pues, en 15 de agosto. ¿A cómo estamos hoy día? Estamos ya miércoles.
0: Estamos perdidos en la fecha, estábamos hablando del 3, 4, 5.
1: Nos quedan 10 días.
0: Por eso yo decía, tenemos programa antes todavía, tenemos más programa para seguir promocionando y convocando a esta fiesta.
1: Así, yendo fuerte.
3: Bueno, el calendario, revisándolo acá, 5, miércoles 5 de agosto está muy bien.
1: Si yo lo entiendo, por eso le pregunto, a veces uno no, es que cuando uno vive acá, no se da cuenta de fechas, nada. Solamente yo sé que es miércoles, no es nada más.
0: Es miércoles.
1: Oye, le voy a contar.
0: Miércoles.
1: Viene la fiesta del Piure el 15. ¿Para qué le voy a contar qué día va a caer el 15? Porque ya ahí me van a decir quizás qué, ¿no?
0: Parece que jueves, parece que tenemos un día antes del programa. Estamos perdidos con las fechas, con los días.
1: 15 de agosto, ¿qué día es?
4: 15 de agosto, cada día sábado.
0: Es sábado.
1: Da sábado.
0: No, sí, yo. Es que fíjate.
1: Oye, la mala suerte, mira, no, es que te quiero decir, la mala suerte es feriado y justo el sábado podría haber sido viernes.
0: Es que no quiero justificarme, pero es que en mi teléfono el calendario aparece a partir del domingo y eso me desconfigura todas las fechas.
1: Oye, ya, pues entonces les quiero contar que el 15 de agosto, el sábado 15.
0: Sábado
1: agosto,
0: 15.
1: Desde las 10 de la mañana comienza esto. Desde las 10 de la mañana, la fiesta del Piure va a ser en el gimnasio en La Boca, al fondo de los pescadores. Ya, va a ser el...
0: ¿Qué fue ese?
1: No, es que los puestos se instalan desde las 10 de la mañana. De las 10 de la mañana.
0: Una nueva forma de
1: comunicar. Todo a las 12. O sea, vale decir, lo que quiero decirles es que no hagan almuerzo ese día.
0: Ah, perfecto.
1: ¿No? Y de repente hasta desayuno, porque algunos desayunamos bien tarde. Ya empiezan las cuecas al tiro, les digo al tiro, a las 12 del día ya empiezan las cuecas.
0: Llevemos pañuelo ese día, sí, que no se nos quede el pañuelo. Mucho.
1: Mira, va el grupo, va a estar el grupo Entre Aulas y Cuecas, Los Litoralinos, Francisco y sus chicas. Francisco, usted lo conoce, Oscarito. Francisco y sus chicas, me gustó ese grupo. ¿Cómo estaría Martín y sus chicas? Oscarito y sus chicas.
0: Sueñen, chicos.
1: Francisco y sus chicas, la banda La Clave.
3: Ellos sí, los conocen. Son buenísimos.
1: ¿Son buenos?
3: Sí.
1: Ya, ellos van a estar en la tarde-noche. Bueno, en la noche se va a cobrar de entrada, les digo al tiro. Se va a cobrar 2 lucas. Pero a partir de las 6 de la tarde se va a cobrar en el gimnasio 2.000 pesitos nada más.
0: Para el evento nocturno, con sí, el bailable, el evento, claro, con todo aquello.
1: A ver, de todo.
0: En cuanto a gastronomía, por supuesto, mira, va a estar el Piure.
1: Les dije que no hagan almuerzo, ¿cierto?
0: Sí.
1: Ya, van a haber almuerzos, pantrucas con Piure, lasaña de Piure, cauceo con Piure, ceviche Piure, ceviche cochayuyo, Piure asado, pescado frito, paellas, paella y para nosotros también. Sabía que la talla es fome la talla, pero siempre funciona.
0: Siempre funciona.
1: Paellas, cocimiento en malla. Bueno, puede ser en falda también, un pantalón. Ese cocimiento en malla está simpático, ¿eh? Un cocimiento en malla.
3: Entretenido.
0: Tan chistoso hoy día.
1: Cocimiento en malla, empanadas de loco, de pino, de horno, de queso, anticuchos, cordero, el cordero, sushi para los más...
0: Anticucho de cerdo y de cordero, el cordero, yes. el rey.
1: Hola, cordero, muy bueno. Sushi para los pitucos, Oiga, va a haber, a propósito de Vitugo, va a haber, bueno, aparte de cerveza, va a haber cerveza artesanal también.
3: Mira.
1: No es nada poco. Cerveza, hamburguesas, papas fritas para los niños, completo. Dulce, cabritas, algodón.
0: Los waffles, algodón de azúcar, los waffles que yo creo, no lo he confirmado, pero me parece que son los waffles de la Valeria.
1: Puede ser. Bueno, van a haber puestos de distintos tipos, artesanía, cristalería, artículos de colección de cristalería. Así que vayan con platita, junten.
0: Tenemos tiempo.
1: Van a haber souvenirs, recuerdos de la zona. Por supuesto que licores, vinos, bebestibles de todo tipo, espirituosos y de todo, ¿ya?
0: Un pronto alivio por ahí podrá salir.
1: Lo que sí, que el próximo programa me comprometo a tenerlo confirmado, lo de la degustación de Piure, ¿no? Porque es una tradición eso que los pescadores, bueno, o qué sé yo, los reductores, se pueda degustar el Piure asado, qué sé yo. Eso no está confirmado, pero en el próximo programa les traigo todo eso confirmado. Pero hay... ¿Cómo les quedó el ojo con la oferta que les traje?
0: Oye, tremenda oferta gastronómica. Van a haber hartos dulces también, para aquellas que somos más dulceras, sí, y aquellos dulcería también. Va a haber ahí una importante oferta con los waffles, sí, los pastelitos, las cositas ricas. Exacto. Que va a haber ese día. Estamos terminando, no, Martín.
1: Yo también estoy intentado para eso, ¿no?
0: Sí, también.
1: Con un buen cafecito, ojalá.
0: Así es. Va a haber una amplia oferta, repetimos, gastronómica para ese día también. También una parrilla musical importante, las cuecas como siempre presente, así que ahí nos vamos a bailar unas buenas cuecas en la fiesta del Piure en la Boca el día 15 de agosto, que, sábado 15 de agosto a partir de las 10 de la mañana,
1: así que por eso les digo, dejen ese día todo reservado.
0: Y todo libre.
1: No hagan almuerzo, no hagan desayuno, nada.
0: Nos vamos a ver ese día en la fiesta. También. Ojalá que nos dé una pausa también los temporales que se avecinan fenómeno climatológico.
1: Pero en todo caso, ahí estamos en el gimnasio, estamos bien protegidos.
0: Ahí Oscarito nos está apoyando para ver si va a haber o no lluvia ese día.
1: Ya una recomendación,
0: ¿sí?
1: Llegue temprano por los estacionamientos.
0: Ah, cierto.
1: Llega el temprano.
0: Cierto. Mira, parece que por lo que vemos no va a haber lluvia.
3: No se ve lluvia para nada.
0: Ah, no, no hay lluvia. Buenísimo. Nos acompañan también los dioses ese día. No hay lluvia pronosticada.
1: Y es pañuelo, porque no hay. Ya me llega la rabia aquí, que de repente viene y sale pareja. Ay, que no tengo pañuelo. Pero si salgan a la cueca, ¿por qué?
3: Eso.
1: Y si no, no va a ir entonces. Pero ¿cómo? Ay,
0: llevemos pañuelo ese día. Llevemos ganas de pasarlo bien. Y nos vemos, por supuesto, el próximo miércoles. Ya nos estamos pasando, como es costumbre, nos pasamos de la hora. Queremos mandar besos, cariños y abrazos a todos y todas quienes nos escuchan, especialmente a la Nadia, a Claudio, a la Chemita Ofertas, que tiene ahí su tremendo emprendimiento en el Culenar.
1: A la Sandrita, al Checho.
0: A todos y todas quienes nos escuchan.
1: Todos los del Maitén.
0: Sí,
1: en el al Maitén. Checho bueno y al Checho malo también le mando saludos.
0: En el Maitén, en la Boca, Maitén. Navidad, Rapel, en Valleidango, en muchas localidades y en el extranjero también nos han escuchado. Así que un saludo también a Matanzas, sí, a nuestro querido Pato, también un abrazo y por supuesto a todos y todas. El próximo miércoles a las 12 y repetición hoy día a las 4 de la tarde. Y el sábado a las 2 de la tarde a la hora de almuerzo. Esta fue nuestra edición del Surdeando Entre Olas. Hasta el próximo miércoles.
1: Chao, chao, chao, chao.

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4: Hola, ¿qué tal? Estamos iniciando una nueva Cita de Estrellas. Soy Paula Cris Pavés y nuestro invitado de hoy es Héctor Ricardo Eduardo Reglero Montaner. Conocido como Ricardo Montaner, nació el 8 de septiembre de 1957 en la ciudad de Avellaneda, provincia de Buenos Aires. Cantante y compositor que hace música romántica y melódica. Es Ricardo Montaner, nuestra cita de hoy, aquí en Cita de Estrellas.

con sus padres y su hermana. Allí formó una banda con unos amigos. En ese grupo era el baterista, pero un día faltó el cantante. Él tomó su lugar y allí cantó por primera vez en público. A los 14 años compuso su primera canción llamada Noche de Primavera. A los 18 años decidió dejar sus estudios de periodismo y resolvió ser artista. Su primer álbum fue editado en 1983 bajo el nombre de Cada Día. En 1986 salió Éxitos. Disfrutamos de una hora con Ricardo Montaner en Cita de Estrellas.

tentativa de banda que se llamó La Scala, gracias a la cual conoció a Roberto Luti, que lo lanzó como solista y grabó el disco Mares en 1976. En este disco graba una canción a dúo con su hijo Alejandro, llamada Hijo Mío. En 1986 sale Ricardo Montaner 1, con el que vendió un cuarto de millón de copias en solo 4 meses. El mismo año se edita Éxitos. En Ricardo Montaner 2, de 1988, compuso una canción para cantar a dúo con Alejandro Lerner, que fue su primer contacto musical con Argentina.

En 1990 sale Un toque de misterio y al año siguiente el álbum En el último lugar del mundo. Es el quinto álbum de estudio oficial grabado por el cantautor venezolano Ricardo Montaner. Fue lanzado al mercado el 20 de agosto de 1991. La canción que da nombre a este disco, En el último lugar del mundo, dicen, fue pensada y dedicada a nuestro país.

Los sencillos seleccionados para la promoción radial del disco En el Último Lugar del Mundo se mantuvieron insistentemente en el tope de la cartelera de las canciones más sonadas, como las canciones Déjame Llorar y Será. Estos dos últimos fueron utilizados para el tema principal de la teleserie Mundo de Fieras en el año 1991-1992, además de ser galardonadas como la mejor canción del año en Venezuela y en México.

En 1992, Ricardo Montaner edita Los Hijos del Sol. En 1993, Éxitos y Algo Más, que contiene 13 temas que fueron éxitos en sus anteriores trabajos y además incluye el tema Un Mundo Ideal, tema central de la película de Disney, Aladdin, cantado a dúo con Michelle.

Ricardo Montaner, estamos hoy en Cita de Estrellas. En 1994 salen dos discos, Montaner y sus amigos, que contiene La Pequeña Venecia, y Una Mañana y un Camino. Durante 1995 saca Viene del Alma. En 1997 se edita Es Así. Y en 1999, Ricardo Montaner con la London Metropolitan Orchestra. En el año 2000 salió a la venta su 16º disco, bajo el nombre de Soy Tuyo. Al año siguiente presenta Sueño Repetido. En el año 2002, el cantante graba Suma, un álbum de boleros. Nos quedamos con esta hermosa balada, Soy Tuyo, en la voz de Ricardo Montaner.

En el año 2003, Ricardo Montaner regresa con un nuevo disco llamado Prohibido Olvidar, disco compuesto por 11 temas y cuyo corte de difusión es ¿Qué ganas? En el 2004 vuelve a presentar otro disco junto a la London Metropolitan Orchestra. En agosto del 2005 aparece un nuevo trabajo discográfico titulado Todo y Nada. El primer sencillo del álbum se titula Cuando a mi lado estás, escrito por el mismo Ricardo Montaner. Este tema luego sería un gran éxito. Además, aparece el disco Tengo Verano y los grandes éxitos llamados La Más Completa Colección, compuesto por 2 álbumes y Lo Mejor de Ricardo Montaner con la London Metropolitan Orchestra. Seguimos escuchando la voz de Ricardo Montaner hoy en

2007 cuando Montaner lanza un nuevo material en dos discos, titulado Las Mejores Canciones del Mundo, donde recopila versiones personales de temas de otros artistas que fueron de inspiración para su vida y su carrera, como por ejemplo Yo Vengo a Ofrecer Mi Corazón de Fito Páez y Cómo Es Él de José Luis Perales, pero también incluye algunos temas propios. En septiembre del 2008 lanza Un Camino de Éxitos, que contiene 14 grandes éxitos del autor, más un DVD con 7 tracks. Además sale el disco Los Románticos.

0: Año 2009 y Ricardo Montaner lanza al mercado Las cosas son como son, su nuevo material íntegramente compuesto en Europa durante una etapa de reflexión. El álbum contiene 12 temas de la propia inspiración de Montaner y fue grabado en Milán, Italia, Madrid, España y Miami. En el 2010 presenta Soy Feliz, un álbum compuesto por 11 canciones, entre ellas algunas ya consagradas como Cachita y el primer corte homónimo al disco Soy Feliz. En el 2012 sale al mercado el single Convénceme, parte del nuevo álbum titulado Viajero Frecuente. En este disco Montaner comparte con sus hijos Mau y Ricky la canción Te Amo Hasta Siempre, compuesta por ellos, y La Gloria de Dios, a dúo con su hija menor, Eva Luna Montaner. Además, colabora India Martínez en uno de los temas.
1: La

A fines del 2013 sale al mercado Viajero Frecuente, destino México. Contiene el CD original editado en el 2012 y dos canciones nuevas, entre ellas el tango Nostalgias, a dúo con Alejandro Sanz. El DVD reúne videoclips y canciones interpretadas en vivo en el Auditorio Nacional de la Ciudad de México. En agosto del 2014, mientras participa como asesor de Ricky Martin, Laura Pausini y Yuri en La Voz México, presenta el sencillo Llanto Agradecido. A fines de noviembre se conoce el álbum completo titulado Agradecido. Incluye las colaboraciones de la London Metropolitan Orchestra.

0: En octubre del 2018 aparece La Voz Argentina y Ricardo es jurado junto a Tini, Soledad y Axel. En noviembre lanza el sencillo ¿Qué vas a hacer?, en cuyo video participan Lali y J Balvin.
1: ¿Qué vas a hacer?
0: En mayo del 2019 estrena el sencillo No me hagas daño, adelanto del nuevo álbum Montaner. Incluye temas con Farruko, Mau y Ricky.

Juan Luis Guerra. En mayo anuncia el show streaming Los Montaner, que haría con Mau y Ricky, Evaluna y Camilo. En junio lanza Fe, su nuevo álbum donde deja ver su lado más interno y espiritual. En abril del 2022 lanza una versión del famoso tango El día que me quieras. En mayo saca a la luz su disco Tango, un homenaje a su infancia en Argentina, que representa la promesa que el artista le hizo a su padre, a su abuelo y a su público. El 20 de septiembre lanza el EP Tango Live Session. En noviembre, el single y videoclip Te Echo de Menos. El 31 de marzo del 2023, lanza el sencillo Yo No Fumo, junto a Carlos Rivera.

0: Atrévete.
1: Y bien, hemos llegado al final de esta cita de hoy junto al cantautor argento venezolano Ricardo Montaner, quien ha vendido en su carrera más de 25 millones de discos. Soy Paula Cris Pavés y nos encontramos la próxima semana en otra Cita de Estrellas.
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